pendientes de ustedes mientras que avanzamos en una gran noche y le damos el turno a artistas de la talla de Chainsmokers para que sigan en este protagonismo y en esta gran noche dándole la bienvenida a esta final, bueno, parte final del martes, segundo día de una nueva semana.

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1: Así vamos avanzando en esta noche en la X96.5, 7 en la noche, 24 minutos. Y pues bueno, es momento de hablar sobre uno de esos artistas que pues ha dejado un muy gran legado en todo el tema del arte en general. Llama mucho la atención esta noticia porque digamos que los fanáticos de la música tienen un verdadero tesoro por descubrir. Les voy a decir de quién se trata. Es Bob Dylan. Acaba de anunciar una colección gigantesca de grabaciones inéditas. Se llama The Rolling Thunder Review de 1976, que reúne nada menos que 39 discos y 381 interpretaciones grabadas durante la segunda etapa de una de las giras más famosas de Dylan. Lo impresionante es que de esas 371 grabaciones, pues nunca habían sido publicadas oficialmente. O sea, háganme el favor, 371. Bueno, pues la colección documenta 27 conciertos realizados entre abril y mayo de 1976 y permite escuchar a Dylan acompañado por músicos como Mick Ronson, el legendario guitarrista que trabajó con David Bowie. Y además, durante aquella gira, Bob volvió a compartir escenario con John Baez, que interpretó canciones icónicas para el legado y la historia de la música, y que pues también nos deja ver un poco la colección completa que va a llegar el 6 de noviembre. Pero Bob, digamos que ya nos dio un adelanto porque nos soltó Going, Going, Gone, grabada en vivo en Fort Worth, en Texas, en mayo de 1976. Así que Bob Dylan demuestra una vez más que en los archivos de una leyenda también pueden existir historias que todavía no conocemos. Casi 50 años después, la Rolling Thunder Review vuelve a sonar y eso nos encanta. Para que lo tengan súper presente, vamos a estar atentos a todos los detalles, porque todo lo que tiene que ver con estas obras, estos tesoros de la música, pues siempre serán muy bien recibidos y compartidos a través de esta estación, la X96.5. Cuéntenme a través de nuestra línea del WhatsApp, bueno, ¿desde dónde escucha la X96.5? ¿Qué se quiere escuchar para esta noche? Y juntos, pues le vamos a ir dando la bienvenida a esta noche, a este camino que ya va llegando, pues, a su mitad, porque recuerden que a las en punto de las 8, pues, estaremos con Moonlight, para que estén súper presentes, además, en un martes maravilloso de conquista.

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Poderosísima noche que tiene como protagonistas a nuestros artistas Calvin Harris con Ellie Goulding. Avanzamos rápidamente en esta jornada, en este regreso a casa que está a punto de terminar, pero recuerden la invitación que de ahí en adelante hasta las 10 estaré acompañándoles en Moonlight con su martes de conquista fabuloso, para que nos sigamos enamorando, para que sigamos compartiendo esto que tenemos en común, que es la buena música. Pero atención, porque hay una

0: realizar, me imagino que ustedes han podido echarle un ojito a través de redes sociales, se enteraron de las declaraciones de apoyo a Palestina durante un concierto en New Jersey. Pues la historia no terminó ahí, porque este martes cuatro artistas que estaban programados como teloneros de Ed Sheeran anunciaron que también abandonan la gira. Se trata de Phineas, de Lucas Graham, Aaron Rowe, y la decisión pues llega después de que Macklemore fuera retirado de este cartel. Ed Sheeran finalmente rompió como ese silencio, porque estábamos muy a la expectativa de saber cuál iba a ser pues como su anuncio oficial, pero resulta que pues aseguró que él no tomó esa decisión. Según el cantante, fueron los promotores y algunos de los estadios los que presionaron para que Macklemore fuera retirado, incluso pues con la posibilidad de cancelar algunas presentaciones si continuaba en la gira. El tema se puso un poco denso y Ed Sheeran explicó que pues intentó, digamos, como solucionar la situación. La apariencia y la energía que siempre emana este artista es como de estar tranquilo, como de el llamado a la paz, el llamado al diálogo, pero la situación, digamos, que no fue como tan fácil de revertir y pues no consiguió como que la decisión fuera echada como para atrás. Mientras tanto, los artistas que abandonaron la gira, pues sin duda alguna han expresado su respaldo a la posibilidad de que pues los músicos puedan hablar públicamente sobre temas que consideran importantes. Así que, pues no, una de las giras más grandes del pop, pues ahora está enfrentando un escenario completamente diferente. Ed Sheeran continúa con sus conciertos, pero los artistas que estaban encargados de abrir sus presentaciones en Estados Unidos, pues ya no es
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2: Son las 7:56 en la X96.5.
0: Ahí estaba la hora. Les decía con respecto a esta noticia que tiene como polémica la industria musical, sobre todo pues con uno de los artistas más reconocidos en el mundo, que pues lamentablemente la música se ha visto envuelta por temas que son sociales, con temas que deberían permitir libertad de expresión, porque el arte siempre ha sido esa herramienta cultural en donde pues hay situaciones que los artistas pueden opinar lo que piensan, ¿no? Pues me imagino yo, pensaría yo. Y pues una controversia que pues seguramente seguirá dando de qué hablar. Digamos que hay un dato aquí importante que entendamos, porque Phineas es especialmente conocido por su trabajo como productor y compositor junto a su hermana Billie Eilish, además de su propia carrera como solista. Entonces, la salida de estos artistas significa que el cartel de apertura de las próximas fechas estadounidenses de Ed Sheeran pues quedan completamente replanteados. Vamos a seguir súper atentos de lo que ocurre con este panorama musical que se ha visto envuelto en polémica por temas de libertad de expresión, por temas sociales, por temas políticos. Y pues bueno, no sé, ¿ustedes qué piensan? Cuéntenme. 318-860-9616. Mientras que suena la buena música de nuestra programación y entramos de lleno a la noche dándoles la bienvenida a esto que se llama Moonlight.

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Una de las canciones más queridas para todos los fanáticos alrededor del mundo de este increíble DJ y productor David Guetta, junto a la interpretación maravillosa de Sia, pues los acompañamos en el inicio de una maravillosa noche para que estén súper activos, súper pendientes también a través de nuestra línea del WhatsApp, el 318-860-9616, porque aquí los vamos a estar acompañando en nuestro Martes de Conquista. Ustedes ya conocen la dinámica, saben que lo único que pretendemos acá es enamorarnos, conquistarnos mutuamente con esa música que disfrutamos de principio a fin y que, por supuesto, los únicos protagonistas no son los artistas X, sino también ustedes que ayudan a programar, ayudan a armar este playlist y, como cómplice, la Gran Luna que siempre nos acompaña ya iniciando esta noche de martes y que pues sabemos muy bien que necesitamos canciones que se conviertan en curitas, que se vuelvan de una manera muy, muy, muy natural, muy genuina, con ese refuercito que a veces necesitamos, situaciones diarias, a veces, no sé, nos pasan cosas que pues no teníamos previsto, simplemente suceden, pero nos generan sentimientos de frustración, de ansiedad, y siempre hay una buena canción que nos acompaña para justamente sanar. Si quieren también dedicar canciones, pues aquí estamos. No es más que ustedes se reporten, lo pueden hacer a través de audios, a través de mensajitos y, por supuesto, los llenaremos de mucho amor musical. Vamos a ver entonces quiénes andan por estos lados, a ver quiénes levantan su manita y se dejan conquistar por esta nación. Vamos a ver, nos piden More Than Words, nos escribe con muchos corazoncitos Violeta Javier. Javi, me encanta esa selección, me encanta, por supuesto que te la voy a programar. Ya escucho a nuestro Hernancito, que por acá también nos envía un audio, ya te escucho. Andresito Hoyos, un abrazo también para ti, que pues eso es que le pongan Billie Eilish y ahí sí se reporta. Por acá también está Nando, que reacciona con sus maravillosos emojis GIF. Bueno, ahí está, qué chévere. Lonely Hearts, que pues ustedes saben que yo nunca los abandono, yo siempre los saludo, los menciono. Necesito saber cómo están, qué hacen, en dónde andan. Ellos que pues tienen su comunidad y ya no se sueltan, son maravillosos, eso sí. Así que un saludo muy especial para todos ustedes. Bueno, no siendo más, pues avancemos de una vez, entremos de lleno a esta programación de la noche con canciones que verdaderamente nos conquistan, como es el caso de uno de estos grandes hombres en la música que pone a su disposición pues estas letras, estas melodías que sin duda alguna nos hacen emocionar. Les hablo de Robbie Williams y esta canción que es una de las más solicitadas de su repertorio, Angels. Pues con esta canción les digo buenas noches y bienvenidos.

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0: Buenas noches, Mayra. María, ¿cómo estás? Quisiera escuchar Please Don't Go, por favor no te me vayas, de Casey and the Sunshine Band, de Casey y la banda del Sol Brillante. Te escucho por aquí en Santa Isabel, Belén, acá en la parte occidental de Cali. Buenas noches, saludo muy cordial para ti, para las niñas X y los jóvenes X.
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0: Hay veces que las palabras pueden llegar a no ser suficientes cuando el corazón y temas de amor se tratan, ¿verdad? Esta es la X96.5, ya 8 en la noche, 44 minutos. Estamos en este modo de enamoramiento junto con la complicidad de la luna, su compañía, que para nosotros realmente es lo más importante, el saber que están ahí, que están disfrutando, que se llenan también de muchas emociones y sentimientos cada vez que escuchan a estos artistas que generación tras generación pues siguen dejando en nuestro corazón increíbles recuerdos y que aquí los traemos de nuevo a nuestro presente para que se nos erice la piel, para que se nos ponga de gallinita, pero sobre todo con la intención de recordar, de volver a evocar a esas personas que siempre han estado en nuestra memoria, que han estado en nuestra alma y que además merecen también toda la importancia del mundo porque ocuparon un lugar, un espacio y un sentimiento muy importante en nuestra vida. Así que si quieren seguir programando música, saben que lo pueden hacer a través del 318-860-9616. Me voy por acá a través de nuestra línea del WhatsApp para ver quién se reporta. Aquí pues me dijeron, no alcancé a escuchar mi canción. Justamente era More Than Words. Ay, qué pena, hombre. Javi, un abracito gigante. Yo no sé si ya no estás escuchando, pero que lo escuche todo el mundo. Te quiero un montón y esperemos que mañana sí puedas estar conectado para que disfrutes esa canción que solicitaste. ¿Listo? Por acá, a lo mejor con la voz más sexy de Colombia, ya que colocaron este temota de Please Don't Go. No, esa que iba a cantar no es. Coloquémosle la competencia Step by Step. Bueno, New Kids on the Block. ¡Ay, sí estaba conectado! ¡Me encanta! Javi, un abracito gigante. Yo sí dije, bueno, si no estás escuchando, no sé, la energía llama. La energía definitivamente. Bueno, me gusta New Kids on the Block, si te refieres a esa canción. ¿Qué más podemos programar en esta noche? No sé, ustedes dirán. Bueno, ahí les dejo la tarea. Por lo pronto entonces nos vamos con New Kids on the Block. Vamos con The Weeknd y tal vez algo de Ariana Grande, que no la hemos escuchado en esta noche. Y ya vengo con usted.
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dos artistas que sabemos suenan muy bien juntos y que nos encanta sobre todo en la etapa final de este turno. Ellos son Sam Fetter y Olivia Dean, juntos en la sesión de Más Música, por supuesto, en el cierre de una increíble noche. Gracias a ustedes por estar, gracias a ustedes por ser y sobre todo por darnos mucho éxito a través del 318-860-9616. Como siempre les digo, gracias por permitir que mi voz los acompañe. Mañana la cita será a las en punto de la co en el Rica Casa Sound City y luego a las 8 nuevamente encontraré nuestras emociones en Mutajaita a través de la música que hace con nuestra buena programación. Feliz noche, cuídate y care, y nos escuchamos.

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Es la superestrella Pink con esta canción que suena hasta ahora en la X96.5. Se llama Try. Suena a las 6:18 de esta super mañana en la X96.5 en este nuevo día. Un día que parte la semana en dos. Hoy, 16 de septiembre, nuevamente les damos la bienvenida a nuestra programación y aquí vamos a estar acompañándolos con más y más música en Mañanas X.

The Sweet Escape, canción con Gwen Stefani y junto a Akon a las 6:29 en la X96.5. Saluditos por acá a los madrugadores de este día, nuestros amigos Nando Martínez, que muy temprano se levanta por allí a darnos los buenos días y a enviarnos su buena actitud. Arbey Ocampo también decía hace un ratito, Amarillito Piéndamo se reporta en compañía de la mejor, la X. Gracias por sus reportes, por estar ahí, por dejarnos saber que llegamos también pues a arrancar con ustedes este nuevo día. Esta canción que viene a continuación, pues hizo historia dos veces. Se lanzó originalmente un día como hoy, pero en 1985 venía en el quinto álbum de esta artista, un álbum llamado Hounds of Love, que contuvo, bueno, otros tres sencillos que fueron exitosos en ese entonces. Pero resulta que en 2022, y después de aparecer en una de las series más populares de Netflix, logra nuevamente un boom fantástico, que quizás no alcanzó en su totalidad en ese entonces, porque cuando se lanzó en el 85 nunca llegó al número uno, pero sí lo hizo en el 2022 al ser parte del soundtrack de la serie Stranger Things. Estamos hablando de esto que hace nuestra querida Kate Bush. Se llama Running Up That Hill. Un buen clásico para recordar a esta hora en la X96.5.

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0: 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Son las 6:57 en la X96.5. 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

0: más en este miércoles, recibiendo sus saludos también a este WhatsApp 318-860-9616. Hola amigos de la X, feliz mañana, muy conectado desde las 6 para arrancar este día en compañía de la mejor música. Un saludo muy especial de mi hijo Matías, que va camino al colegio. Matías por acá se reporta, vamos a ver si alcanzamos a escuchar el saludo de Matías a esta hora.
1: Hola amigos de la X, ¿cómo están? ¿Cómo les va? Yo soy Matías, el hijo de Rafael. Me gusta llamarlo siempre, me gusta hablarle siempre porque me gustan mucho sus canciones. Y pues, ¿me pueden hacer un favor de ponerme una canción que se llama Sorry I'm Here for Some We Were?
0: Ay, Matías, muchísimas gracias por ese saludito, hombre, un abrazo para ti, un abrazo para tu papá también, Rafa, que tengan una buena llegada a su destino en este miércoles y que sigan conectados con nosotros y ya por ahí buscamos la canción en un momentito para que te la disfrutes mientras llegas allí justamente a tu destino en este nuevo día en compañía de Mañanas X. Bueno, muchos se preguntan cuál podría ser el mejor ejercicio para cuidar la salud mental y la ciencia tiene una respuesta. Para algunos, pues el mejor ejercicio es correr, otros disfrutan más nadar, bailar, hacer pesas en el gimnasio, salir a montar bicicleta también. ¿Quién tiene la razón? Pues la ciencia tiene la respuesta y en realidad es que todos tienen la razón, porque realmente el mejor ejercicio para cuidar la salud mental es el que podemos realizar de manera constante y con una intensidad que pueda ir de menor a mayor, es decir, que podamos ser de manera gradual, llevar este ejercicio físico de menor a mayor intensidad. Si salir a correr es lo que a usted le resulta más fácil y agradable para alcanzar estos dos puntos, la constancia y la intensidad, pues bueno, ya encontró usted la actividad física adecuada. Si es ir al gimnasio, pues también. Mientras a usted le guste, lo pase bien y no lo deje a los dos meses, a los tres meses, han elegido bien. Hay quienes pues tienen la suerte como de dar con su deporte a la primera. Otras personas necesitan más tiempo, ¿no?, para buscar cuál es esa actividad que más disfrutan. Si están en ese proceso, pues tampoco la idea es que se frustren, ¿no?, porque si empezó con algo y lo abandonó porque definitivamente no encontró conexión allí, pues simplemente no hizo la elección adecuada. Cuando usted haga esa elección, va a notar que le va a gustar practicarlo cada día, que va a encontrar todos los días un motivo más para levantarse y hacer esta actividad. Ya no va a ser una obligación, ya va a ser algo que hace falta y que realmente queremos realizar. Nos vamos a sentir cansados quizá al terminar, pero también más despejados en nuestra mente, de muy buen humor y vamos a encontrar como esa conexión con la rutina y el bienestar. Solo tienen que seguir buscando cuál es esa actividad. Sin duda el cuerpo y la mente lo van a agradecer en algún momento porque eso se hace notar, eso es evidente. Cuando uno encuentra de verdad la actividad física favorita, la que más te puede ayudar a despejar mentalmente y la que va a poder hacer que no la abandones al mes o a los dos meses, sino que siempre quieras sentirte tal cual como te sientes después de que practicas esa actividad física.

0: 7:14 en esta mañana, Imagine Dragons con It's Time en la X96.5. Así estamos con ustedes en otro nuevo día, en otra nueva jornada, acompañándolos a través de nuestro WhatsApp en contacto directo con ustedes en el 318-860-9616. Bueno, y la asesoría gratuita que se está prestando aquí en Cali con todo el tema del problema con los arriendos o el pago de los servicios en la ciudad después del terremoto finaliza este 18, hasta este viernes, que es 18, sí, pasado, ¿qué? Pasado mañana, que es 18, viernes 18, ese día finaliza esta asesoría gratuita para ciudadanos afectados por el terremoto. La alcaldía de Cali y las superintendencias van a atender en la plazoleta Jairo Varela entre las 9 de la mañana y las 4 de la tarde todas las consultas que ustedes tengan en relación con el tema de los arriendos, materiales de construcción, servicios públicos, telecomunicaciones, productos financieros también. Esta jornada forma parte de la ruta de la Red Nacional de Protección al Consumidor y lo que busca es que pues la gente conozca cuáles son los derechos que tiene frente a la situación que está enfrentando y que pudo surgir después del sismo. Ahí podrían consultar entonces todo el tema de los aumentos injustificados de arriendos, materiales de construcción, dificultades para cancelar los servicios de telefonía e internet de los apartamentos o los predios, así como inconvenientes con bancos, aseguradoras y otras entidades. Esta atención pues permite orientar a quienes de pronto quieran o necesiten cancelar un servicio porque su inmueble quedó inhabitable, por ejemplo. También quienes tengan dudas sobre contratos de arrendamiento o estén enfrentando cobros exagerados, ¿no? Aumentos que ustedes consideren injustificados. Todo esto lo van a poder despejar allí y también van a estar participando las superintendencias de servicios públicos domiciliarios, industria y comercio y financiera, junto con la Oficina de Protección al Consumidor de Cali. Y cada una de estas entidades está ofreciendo orientación de acuerdo a lo que compete a cada una, explicando qué es lo que tienen que hacer, cuál es la ruta disponible para presentar alguna queja, algún reclamo o alguna petición. Así es que ya saben, desde las 9 de la mañana está esta atención allí hasta las 4 de la tarde y estará disponible hasta el viernes 18. La gente que no pueda acudir presencialmente también tiene una alternativa a través del botón PQR disponible en la página web de la alcaldía o a través de un correo electrónico que es protección@cali.gov.co, protección@cali.gov.co, para que lo tengan ahí en cuenta si ustedes de pronto necesitan hacer algún tipo de reclamo por este tema en particular. 7:17 en Mañanas X.
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0: Esta es una de nuestras canciones más recientes y van a empezar a conocer más de ella. Es muy joven, se llama Adela. Esto es Ain't in LA.

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Tayla con Chanel en la X96.5 a las 7 de la mañana, 28 minutos. Aquí están sus mañanas X en este nuevo día, en este miércoles que es 16 de septiembre. Buenos días para Lu, que también nos acompaña en este miércoles. ¿Cómo va esa mitad de semana?

0: En un momentito tendremos a Lu con nosotros esta mañana acompañándonos aquí en nuestras Mañanas X. Ah, ya, ahora sí.
1: buenos días, oyentes. ¿Cómo están? Bueno, esperando que este sea un día súper genial. Deseándoles lo mejor del mundo, toda la actitud y también muy buena música. De esa parte nos encargamos nosotros. Julito, ¿cómo amaneció usted?
0: Excelentemente bien, con la semana pues corriendo como rapidito, ¿no? O ya en la mitad de esta semana, pasada la quincenita. Y bueno, con muchas cosas para contarles en este mitad de mes prácticamente.
1: Exacto, sí, estamos ya a mitad de mes. Bueno, el tiempo se nos está yendo a millón. Hoy es 16 de septiembre y como es costumbre, nos gusta obviamente tenerlos al tanto de las celebraciones, efemérides, conmemoraciones que hay el día de hoy. Así que un 16 de septiembre de 1987 se firmó algo llamado el Protocolo de Montreal relativo a las sustancias que agotan la capa de ozono. En conmemoración a este acto, pues la Asamblea General de la ONU proclamó el 16 de septiembre como el Día Internacional de la Preservación de la Capa de Ozono. Hay muchos eventos, muchas celebraciones que tienen como un lema para determinado año. El de este año 2026 es Acción Mundial por un Planeta Más Fresco. El lema, digamos, que pone el foco en la importancia de la cooperación internacional para proteger la capa de ozono y al mismo tiempo contribuir a combatir el cambio climático, que sabemos que es un tema que nos aqueja hace, pues, bastantes años. La edición de este 2026 conmemora, además, los 10 años de la adopción de la enmienda de Kigali al Protocolo de Montreal, que es este acuerdo que impulsó la reducción progresiva de gases utilizados principalmente en sistemas de refrigeración y climatización y con un elevado potencial de calentamiento global. Entonces, pues la celebración de este año reivindica los resultados que pueden conseguir cuando se toman acciones, justamente acciones coordinadas a escala mundial para proteger obviamente el medio ambiente. ¿Y qué es la capa de ozono? Pues se preguntarán algunos, es esta franja de gas que es muy frágil, que protege la vida en el planeta. Básicamente solo hace eso, proteger nuestra vida de los efectos nocivos de los rayos solares y que pues está en peligro por el uso que se hizo durante muchos años pues de determinados productos químicos. Entonces se han hecho muchos esfuerzos internacionales conjuntos para permitir la eliminación y la reducción del uso justamente de estas sustancias que agotaban la capa de ozono. Y en la actualidad, pues la verdad es que ha habido una mejoría impresionante, impresionante, que obviamente nos va a ayudar a seguir vivos, básicamente.
0: Bloquea, ese es su principal, digamos, como efecto, que es bloquear los rayos ultravioleta dañinos que causan cosas como cáncer en la piel, por ejemplo, quemaduras muy graves, problemas en la visión, en los ojos. El cuidado de los ecosistemas también es importante porque evita justamente que ese poder de radiación del sol altere el material genético de plantas y animales, protegiendo cultivos agrícolas, la vida en el mar también, equilibrio ambiental porque mantiene las cadenas alimenticias y la biodiversidad en todo el planeta, así que pues es la base de toda la vida prácticamente, así que hay que tener mucha información alrededor de y saber también cómo nosotros con nuestras acciones diarias también ponemos nuestro granito de arena, y de eso también hablaremos en un ratito más adelante aquí en nuestras Mañanas X, 7 de la mañana, 33 minutos. Yo espero que nuestro oyente haya podido estar todavía presente, Matías, y escuchar esto que me pidió hace un ratito.
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0: Con la música de Daft Punk los acompañamos a esta hora en la X96.5. Esto es Digital Love sonando en nuestras mañanas X7, 48 minutos en este miércoles. Y es momento, Lu, de echarle un vistazo a lo que pasa en Cali, Colombia y el mundo en una presentación de Mercamío y Mercatodo. ¿Usted ya se enteró lo que pasa con Mercamío y Mercatodo?
1: Cuéntemelo todo, Julito, por favor.
0: 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En el mundo, la noticia tiene que ver con un aparatoso accidente en el que está involucrado un helicóptero. Un helicóptero de noticias estaba justamente cubriendo un accidente de tránsito y se estrella y se incendia posteriormente. Esto ocurre en un sector que se llama Chatsworth. Esto es en las afueras de Los Ángeles, en Estados Unidos. De acuerdo con los bomberos, la aeronave impactó varios contenedores de carga y cuatro vehículos. Tras el accidente, pues se produce este incendio que origina una columna de humo tremenda y obligó a la intervención de todos los equipos de emergencia. Posteriormente, las llamas pues fueron controladas. Según lo que se reportó, el helicóptero, identificado como News Chopper 4, era operado por Angel City Air para las cadenas National Broadcasting Company en Los Ángeles y en Telemundo 52. Dicen las autoridades que tres personas habrían perdido la vida en el sitio de este accidente. Una cuarta persona fue trasladada al hospital cercano para recibir atención y, bueno, no hay detalles en este momento de su estado de salud porque es una noticia que está allí justamente ocurriendo en este momento. Las imágenes están por todos lados a través de las redes sociales y, bueno, ya les contaremos más adelante qué más detalles tenemos de este aparatoso accidente que ocurre en Los Ángeles.
1: ¿Qué pasa en Colombia, Julito?
0: En Colombia tenemos también acerca del traslado de 120 presos de cárceles de la ciudad a otros establecimientos penitenciarios del país. Este fue el anuncio que hizo el presidente Abelardo de la Espriella ayer martes como parte de todas las medidas de seguridad anunciadas por su gobierno. Durante su visita a Buenaventura también presentó pues ayudas para los afectados del terremoto. Durante su intervención ante los habitantes, explicó que recibió la notificación de una operación que estaba en curso en la ciudad y que en ella fue capturado uno de los jefes de los chiquillos. A partir de ese procedimiento, pues indicó que impartió la instrucción al director del Instituto Nacional Penitenciario y Carcelario INPEC trasladar a estos 120 internos. La medida también habla de llevar a los internos a prisiones donde no tengan acceso a las comunicaciones.
1: En Cali es noticia, bueno, la disminución del recurso hídrico que está generando preocupación por sus efectos en el abastecimiento de agua, especialmente en las comunas 18 y 20. Pero a pesar de esto, en Cali asegura que por ahora no existe riesgo de racionamiento para la ciudad. Ante este panorama, la subgerente de agua potable de Cali, Lucierne Obogana, pues explicó que el río Meléndez ya se encontraba en alerta roja debido a que actualmente se cuenta únicamente con el nivel que tenemos para tratar. Eso fue lo que dijo. Actualmente este río cuenta con un caudal inferior a los 300 litros por segundo. Entonces lo que dijo es, estamos haciendo una captación apenas de 200 litros. Con esto solamente podremos suministrar a ciertos sectores de la Comuna 20 como Brisas de Mayo, Pueblo Joven y Lleras. De la Comuna 18 sería Altos del Semillero, Altos de Santa Elena, Palmas 1, 2 y 3 y La Trinidad. Estamos intentando no tener la alternancia porque tenemos unos bombeos que nos soportan y se alimentan de la red baja. Esta problemática puede crecer si no regresan las lluvias. Mientras tanto, en Cali pues está utilizando otras fuentes para compensar la disminución, pero sectores que dependen de los ríos de ladera son los más vulnerables, lo que obligaría a un abastecimiento con carro tanques. Nosotros estaremos obviamente dándoles más detalles.
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2: Son las 7 y 56 minutos en la X96.5.
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0: 8 minutos en la X96.5. Así vamos recorriendo con ustedes estas mañanas X de la mano de la música que suena a esta hora. Ariana Grande con Twilight Zone.
1: Estamos en nuestras mañanas X acompañándolos, como es costumbre, siempre con muy buena música, pero también con información muy chévere. Julito, oyentes, bueno, ya saben que tienen la oportunidad de escribirnos a través del 318-860-9616, nuestra línea WhatsApp que está esperando por ustedes.
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1: Bueno, esa es la cordial invitación que les hacemos desde la X96.5, donde siempre los invitamos a los mejores eventos y a ser parte de los proyectos más bonitos. Julito, vea, hablemos de fútbol, a usted que le encanta.
0: Uy, qué emoción, espere. Emocionadísimo, ya me senté bien. Ahora Julito, sí, cuéntemelo Julito, todo.
1: Tenemos un anuncio que, bueno, muchos de ustedes tal vez ya están enterados de todo esto, pero tal vez otros no, y es que nuestro mediocampista ofensivo y capitán de la Selección Colombia, James Rodríguez, anunció de manera oficial su retiro definitivo de nuestro combinado nacional mediante una publicación de un video a través de sus redes sociales. Luego de más de 10 años vistiendo nuestra camiseta y liderando una de las etapas más gloriosas de nuestro fútbol colombiano, pues este futbolista, que apenas tiene 35 años, confirmó el cierre de su ciclo internacional. Lo que él dijo fue: después de muchos años, muchos partidos, muchas alegrías y también momentos duros, siento que llegué al momento de cerrar una de las etapas más importantes de mi vida, mi camino con la Selección Colombia. Vestir esa camiseta fue un sueño, pero también una responsabilidad enorme. Y pues bueno, él está recién llegado al Atlético Nacional, está muy emocionado con este mensaje que le dio a todos, pues a muchos les da mucha nostalgia, ¿no? Él reflexionó sobre la huella dejada durante su paso por la selección, habló acerca de que su principal objetivo desde que debutó en el equipo mayor siempre fue elevar el nivel competitivo del país a escala internacional. Dijo: desde que llegué a la selección tuve un pensamiento muy claro, que el día que me fuera pudiera sentir que dejaba esta camiseta más arriba de cómo la encontré. Quería aportar, quería dejar una huella que ayudara a que Colombia creyera que podía competir contra cualquiera. Hoy, mirando el camino recorrido, siento que lo conseguí. Bueno, mucha nostalgia en ese mensaje, Julito.
0: Pues bueno, sí, es innegable que hay un legado allí detrás de todo el trabajo que hizo este hombre con su camiseta número 5 en la espalda. Y bueno, uno de los personajes más destacados también del fútbol nacional, que despierta muchísimas pasiones y que así lo ha hecho en estos, ¿qué? 15 años, 15 años de carrera, ¿no? Que suma este James Rodríguez, 131 compromisos oficiales y amistosos, 31 goles anotados, 43 pases goles desde su debut en 2011 hasta su último partido este año en julio pasado.
1: Bueno, pues mucha nostalgia en el fútbol colombiano, pero chévere por este mensaje y obviamente por haber logrado lo que en muchas oportunidades se había prometido a sí mismo y pues a toda la selección y a todo el pueblo colombiano.
0: Las 8:12 minutos, ¿ustedes qué opinan? Cuéntenos de la salida de James y bueno, este nuevo paso que da al 318-860-9616. Ahí estamos súper conectados en esta mañana, es miércoles con la X96.5.

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2: Estamos en nuestras Mañanas X, Julito, acompañándolos con muy buena música y bueno, con noticias que no podemos dejar pasar. Hoy es un día especial. Hoy no solamente es el Día Internacional de la Protección de la Capa de Ozono, Julio. Hoy es el Día de la Independencia de México.
1: ¡Órale! Bueno, desde anoche se celebra esta conmemoración. Ayer se los contábamos así como rápidamente que la noche de ayer comenzaban todas las celebraciones alrededor de, porque justamente el grito de independencia se celebra desde la noche del 15 de septiembre y bueno, hoy tiene lugar todo el tema de la independencia de México.
2: Exactamente, es una de las festividades más importantes en México y conmemora el inicio de la lucha por la independencia del país. La historia del Día de la Independencia de México se remonta al 16 de septiembre de 1810, cuando el cura Miguel Hidalgo y Costilla, junto con otros ideales revolucionarios, iniciaron el levantamiento armado conocido como el Grito de Dolores. Hidalgo llamó a la población a rebelarse contra el gobierno español, lo que marcó el inicio de la Guerra de Independencia de México. Este movimiento independentista pues se extendió por muchas regiones de México y a lo largo de más de 10 años se libraron numerosas batallas y se llevaron a cabo varios eventos que culminaron un 27 de septiembre de 1821, cuando el ejército, pues que en ese tiempo era liderado por Agustín de Iturbide, pues entró triunfante a la Ciudad de México. Ese día se firmó el Acta de Independencia del Imperio Mexicano, en la que se declaraba formalmente la independencia de México de España. Y bueno, pues hay muchos eventos y tradiciones para esta celebración. Lo que tú decías, en la noche de ayer, pues los mexicanos se reunían en plazas públicas y otros lugares para conmemorar el Grito de Dolores. Y bueno, la cosa comienza ya con más fuerza el día de hoy, porque hoy es el día oficial. Hay desfiles cívicos, militares en todo el país. Las calles se decoran con banderas mexicanas, globos, flores y muchos símbolos patrios. Las escuelas, instituciones gubernamentales y muchas empresas también celebran este día con actos conmemorativos y muchas festividades.
1: Exactamente, en la mañana de este día, pues se realiza ese tradicional desfile militar en las principales avenidas de Ciudad de México. Esto lo encabezan pues las Fuerzas Armadas, la Marina, la Guardia Nacional, y es un desfile presenciado por miles de familias en las calles. Se transmite también por la televisión, muy similar a lo que ocurre también en nuestro 20 de julio. Después del grito, el cielo de todas las ciudades se ilumina con muchos espectáculos de fuegos artificiales que tienen lugar también como parte de esta celebración, que bueno, es muy animada en este lugar del mundo. Bueno, sabemos que los mexicanos saben de celebraciones, así que no iba a ser la excepción la celebración de su independencia. La música, por supuesto, también hace parte fundamental. Las plazas se llenan de conciertos gratuitos de mariachi, música folclórica. Muchas personas también usan sus trajes típicos, camisas con muchos bordados o añaden los tres colores patrios, el rojo, el verde, el blanco, en su ropa también, ¿no? Y la noche mexicana también es algo que tiene lugar allí. Familias y amigos se reúnen en casas o en restaurantes para cenar. El menú tradicional pues incluye de forma casi obligatoria el pozole, los chiles en nogada, tamales, tostadas y bueno, otras cosas delicias de la gastronomía de esta parte del mundo.
2: Bueno, pues este día es un momento de orgullo y unidad para ellos. Celebran no solo la independencia, sino que reflexionan sobre la historia y el legado de los héroes que lucharon por la libertad de ese país. Es un día en que los mexicanos se unen para honrar su identidad nacional y reafirmar su amor por México.
1: Así es que desde aquí a todos los quizá mexicanos que haya aquí en nuestro territorio nacional o en la ciudad de Cali, pues les deseamos unas felices fiestas. ¡Que viva México! Hoy que celebra su independencia. 8:29 minutos, aquí estamos con ustedes en nuestras Mañanas X. Hasta las 10 de la mañana los acompañamos y ya venimos a leerlos a través del 318-860-9616. Si por ahí hay mexicanos escuchándonos, pues que nos lo hagan saber ahí a través de nuestro WhatsApp.

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0: Sienna Spira es nuestra voz con Great Expectation y es una de las voces que en estos momentos pues llama más la atención. Seguramente empezaremos a escuchar hablar mucho de esta muy joven Sienna Spira, que es también parte de nuestra música más reciente que tenemos esta semana como nuestros estrenos de la semana.
1: Amamos presentarles música nueva que ustedes puedan disfrutar, que estén al tanto de esos estrenos de sus artistas favoritos. Y bueno, ya saben que las van a encontrar en la X96.5, esta artista que, bueno, está despegando impresionante en el mundo de la música y nosotros aquí presentándoles este más reciente estreno.
0: Bueno, Cali sigue moviéndose y sigue reconstruyéndose. También hay que recordar que hay mucha gente que todavía necesita de nuestra solidaridad y de nuestra ayuda, ¿no, Lu? Y si usted tiene en estos momentos cómo ayudar, cómo ser parte de alguna de las tantas campañas que hay por allí, ya en este proceso de reactivación y que comenzamos, digamos, a sentar cuáles van a ser las necesidades de aquí en adelante, pues es bueno que lo hagan y se involucren y sigan teniendo ese espíritu, sigamos teniendo ese espíritu de ayudar a otros, de poder apoyar algún tipo de campaña. Hay gente que todavía en la ciudad de Cali pues no ha logrado tener un sitio fijo donde vivir, ¿no? Y está todavía acampando en muchos puntos de la ciudad. Así que siguen habiendo muchas maneras de ayudar y ojalá ese espíritu no se nos apague, ¿verdad?
1: Claro, claro, esa es la idea, que podamos seguirlo haciendo porque pues no podemos pensar que esto fue algo de unos pocos días y todo lo que nos unimos para ayudar a muchas personas justamente en las semanas posteriores al sismo. Esto va para largo y sería chévere que en cuanto tengamos la oportunidad, pues sigamos haciendo parte de la mejoría en la vida de muchas personas que lo están necesitando. En medio de las labores de recuperación hay muchos sectores que también están enfrentando dificultades. La emergencia está derivando en dificultades económicas para muchas familias, trabajadores, pequeños empresarios que han visto cómo han disminuido sus ingresos luego del sismo. Entre los sectores impactados están los comerciantes y emprendedores de la zona 65, la plazoleta comercial que abrió sus puertas en mayo de este año y que venía consolidándose como un espacio de encuentro para las familias en Cali, con establecimientos gastronómicos, servicios y diferentes emprendimientos. Después de este terremoto, los comerciantes del lugar enfrentaron una reducción en sus ventas y tuvieron que buscar alternativas para mantener sus negocios. Uno de los emprendedores de este lugar, dueño de una pizzería en la zona 65, él se llama Rodrigo Amaya, pues dio una entrevista donde explicó el desafío que ha tenido que enfrentar él y otras personas, ¿no? Lo que decía es, no ha sido fácil levantarnos después de esta catástrofe, pero aquí estamos al frente de la situación. No podemos parar, tenemos que seguir trabajando y salir adelante por el sustento de nuestras familias, como también ayudar a los demás. Increíble, Julito, que una cosa que hemos visto estos días es cómo muchas personas lo han perdido todo y aún así quieren ayudar.
0: Claro, es que el espíritu de la solidaridad es tan increíble que pese a que uno tenga en estos momentos un drama, esté viviendo una situación especial, pues eso no quita para que también pueda en algún momento ayudar a otros y ponerse en el lugar de otros y seguir con esas ganas de poder echarle una mano a alguien que esté en un momento más complejo que el momento que estamos viviendo o igual de complejo en el que estamos nosotros. Eso es muy bonito y se ve todo el tiempo. Ojalá se siga pues viendo esas ganas de seguir ayudando a otros.
1: Sí, total. Y bueno, pues frente a esto, Zona 65 decidió destinar parte de su espacio para apoyar la atención de la emergencia, por lo que puso el espacio a disposición como centro de acopio para ayudar a familias vulnerables y al mismo tiempo como un punto de encuentro para otros emprendedores que necesitaban una oportunidad para mostrar lo que ellos hacen. Esta iniciativa lo que quiere es ayudar a la vida de muchas familias con la recolección de ayudas humanitarias, resaltar que es el proceso de recuperación de la ciudad y que continúa y las consecuencias de la tragedia aún no terminan. Entonces, muchos empresarios justamente de esta zona, de este lugar, pues han querido sumarse a esta iniciativa que es muy bonita y que lo que busca básicamente es ayudar a muchas familias que lo están necesitando.
0: Exactamente, ahí está esto ubicado en el sur de la ciudad de Cali. Y hablando del sur también, otra zona muy afectada fue el centro comercial del sur, ¿no? El San Andresito del Sur. Ya por fin los comerciantes de este sector que, bueno, en un principio, después del sismo, no les quedó otra que seguir pues trabajando sobre los andenes de esta estructura que quedó muy afectada. Van a tener ya una nueva ubicación para poder desarrollar su actividad económica. Ya la alcaldía confirmó que 111 emprendedores van a ser trasladados al segundo piso del antiguo almacén de la 14 de La Paso Ancho, ubicado allí en la carrera 80, pues enfrente, ¿no?, del San Andresito del Sur. Esta es una estrategia para reactivar todo el comercio afectado por la emergencia y pues surge de un acuerdo entre la administración distrital, el liquidador de la 14 SA y entidades del sector privado también para ofrecer esta solución rápida, pues digamos a mediano plazo, a quienes perdieron sus locales o vieron sus operaciones afectadas, porque obviamente este lugar está siendo remodelado en parte de su estructura. Son 111 comerciantes beneficiados que quedaron sin este espacio de trabajo después de los daños que se registraron allí, pues estaban buscando desesperadamente resolver esto para poder seguir funcionando con sus negocios. La expectativa es que en los próximos días ya haya una claridad más sobre cuál va a ser la ubicación definitiva de los nuevos puntos de venta y puedan seguir apoyando estos negocios. De esta manera también se preservan pues los empleos, ¿no?, que es tan importante que el empleo siga fluyendo de esta manera, evitar el cierre de los negocios, que es lo que pues queremos a toda costa que pase, ¿no?, que el comercio se detenga, porque hay mucha gente que tiene su sustento de estos establecimientos comerciales que quizá no tienen un punto fijo, no han podido empezar a toda marcha sus labores y bueno, esta reubicación cae como anillo al dedo y forma parte también de un plan más amplio de recuperación económica. Ya hay identificadas 7.263 unidades productivas afectadas entre empresas formales, emprendimientos, negocios informales y bueno, todo esto se va a ir como trabajando en este proceso, ¿no?, en el que vamos a volver a brindar esta oportunidad a muchas empresas, a muchos empresarios que en estos momentos no han podido empezar a trabajar.
1: Eso está buenísimo, Julito. Yo le tengo toda la fe del mundo a los caleños. Yo nos tengo mucha fe de que juntos vamos a seguir aportando, vamos a seguir ayudando y vamos a salir de esta.
0: Mire, y algo muy importante para la gente que nos escucha en estos momentos, vuelvo a decir, uno siempre se pregunta, ah, yo quisiera cómo ayudar, pero ¿cómo ayudo? Bueno, mire, la recuperación económica no solo depende de esto, ¿no?, de que se pongan en marcha los negocios y estos programas institucionales que les brindan este tipo de apoyo, también necesita el respaldo de nosotros, los consumidores, de los turistas, de la gente que llega a la ciudad de fuera, de otras ciudades o de fuera de Colombia. O sea, toda la ciudadanía en general, la idea es mantener esa confianza en lo local, en el comercio local. En ese sentido, lo que invitan desde la alcaldía y bueno, nosotros también a través de la X siempre les hemos dicho lo mismo, hay que apoyar los establecimientos locales, esas marcas, esos emprendimientos, esos corredores gastronómicos, esos negocios pequeños, participar en esas ferias, actividades culturales, todo esto contribuye a dinamizar la economía urbana. La meta es que podamos fortalecer esa economía y poder regresar con mucha más fuerza. Y en redes sí que es posible este apoyo. Si usted en redes ve un anuncio, ve una feria comercial, una feria empresarial, pues no pase de largo, ¿no? Es muy fácil hacer scroll y seguir con lo que sigue, que quizá nos va a causar risa o nos va a causar más curiosidad. Pero mire, estos emprendimientos, estos negocios, todas estas ferias están haciendo un trabajo importante para poder salir a flote. Así que no nos cuesta nada un clic allí para dar un like, poner un
1: compartir.
0: Comentario. Exacto, compartir, repostear, poner un comentario que sea de valor, o sea, un comentario escrito en texto. También nos acostumbramos a veces a dejar comentarios a través de emoticones, pero ayudamos más si escribimos una frase, no sé, felicitando la iniciativa, pidiendo información, enviándoles ánimo en ese movimiento comercial que tienen. Hay mil formas de hacerlo. Entonces, no pasemos de largo por estas publicaciones porque eso también ayuda, ¿no? Ese reposteo o ese espacio que le dediquemos a esos anuncios.
1: Todos podemos ayudar, es el mensaje que les damos desde la X96.5 hoy en nuestras mañanas X.
0: Aquí seguimos y ya los saludamos. Ah, venga, que por aquí me estaban haciendo una recomendación. Julio y Lu, ¿cómo están? Buenos días. Les cuento que por la octava con 59, en el sector de la base, hay un arreglo de un tubo madre que se dañó después del sismo. Está cerrada la vía. Se imaginan los trancones para llegar al colegio de mi hija, el colegio León de Crave. Pero bueno, paciencia. Dios. ¿Qué más? Saludos cordiales. Es lo que nos dicen Cristian Camargo, un abrazo para ti. Y bueno, si ustedes van en ese sentido, octava con 59, por el sector de la base, allí ya saben que tienen que tener un poquito más de cuidado y paciencia porque hay trancón por estos arreglos que están realizando en esta zona.
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1: Son las 8 y 58 minutos en la X96.5.
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0: Imagine Dragons suenan con Natural Light. Ahora en la X96.5 seguimos acompañándolos, acompañando su rutina, su mañana en este miércoles que tenemos la semana partidita en dos. Lo que quieran escuchar, ya saben, nos escriben al 318-860-9616. Ahí estamos en contacto con ustedes. Un abrazo para Luis. Luis Castillo hace un rato reportándose rumbo a sus compromisos laborales, escuchando la X96.5. Y también el saludo para los chicos de Lonely Hearts, nuestro grupo de WhatsApp, que también muy temprano se levantan allí a activar la conversación a través de este grupo de WhatsApp, del cual ustedes también pueden ser parte. Simplemente nos dicen, hey, quiero estar en el grupo, y nosotros les mandamos el link para que ingresen también y hagan parte de la conversación.
1: 318-860-9616 es nuestra línea WhatsApp, allí esperando por ustedes, también para que no solamente nos pidan el link, sino que pues participen de los temas que estamos hablando a lo largo de la mañana, pidan canciones, nos pregunten el nombre de alguna canción que de pronto quieran saber, nos saluden, nos reporten movilidad o lo que quieran, ya saben, estamos por allí para poder leerlos, acompañarlos y complacerlos.
0: Exactamente, para eso estamos aquí con nosotros, con ustedes, todos los días desde las 6 y hasta las 10 de la mañana.
1: Bueno, hablemos del mundo de la tecnología. Hablemos de una plataforma que muchas personas aman y que lanzó una función nueva para excluir música infantil de recomendaciones y rap en perfiles de usuarios. ¿Cómo así? Pues miren, Spotify, esta plataforma de música en streaming, presentó una herramienta para solucionar un dilema común entre sus usuarios. Las canciones infantiles y familiares reproducidas para hijos o en reuniones familiares terminan incluyendo en el perfil musical que pues elabora el servicio. Entonces, esos registros afectan recomendaciones personalizadas y el tradicional resumen anual, que es el Wrapped que muchos somos súper felices por descubrir qué fue lo que escuchamos a lo largo del año y todo nuestro resumen, ¿no? Que es súper, algo súper especial que hace la plataforma por nosotros. ¿Dónde pues han llegado a aparecer artistas o canciones infantiles en el top de preferencias, ¿no? Me imagino que en los perfiles de los que son padres de familia, al final del año, cuando quieren ver el resumen de lo que escucharon, pues les aparece la canción, las canciones de las rondas infantiles, y pues creo que de pronto no les parece tan chévere. Entonces, de acuerdo con un comunicado de Spotify, la nueva función va a permitir excluir de manera muy sencilla la música infantil y familiar del perfil de gustos de usuario, o sea, separarlas. Esto abarca canciones de películas animadas, temas de serie familiares y rondas infantiles que son escuchadas por niños a través de la cuenta de los adultos. El objetivo que es, según la plataforma, es que las experiencias personalizadas como Discover Weekly, Daily Mix y Wrapped se ajusten de forma más precisa a los verdaderos gustos de la persona titular de la cuenta. O sea, chévere que la plataforma haya pensado en esto, ¿no? Digamos que es importante que tengamos en cuenta que esta función no bloquea ni elimina el acceso al contenido infantil. No se trata de eso. Lo que hace es garantizar que estas reproducciones no sean consideradas por el algoritmo que genera recomendaciones o resúmenes musicales personalizados.
0: O sea, Lu, la gente las va a poder seguir encontrando allí disponibles. Si uno las busca, las va a encontrar, reproducir y demás, pero no va a contar para este tipo de rankings.
1: Exactamente, que no sé usted, Julito, pero a mí me emociona muchísimo encontrar el ranking a fin de año de todo lo que, o sea, como un resumen de cuál fue mi comportamiento en la plataforma. Es como sí, algo total, que muchas personas esperan con ansias.
0: Sí, exactamente. Ese es el momento en el que vamos descubriendo lo que hemos hecho durante todo el año en música, y pues es muy divertido encontrar y ver ese resumen, ¿no?
1: Sí. Pues miren, la función está disponible globalmente en la aplicación móvil de Spotify, tanto para cuentas gratuitas como para los suscriptores premium, y viene activada por defecto para incluir la música infantil en los gustos musicales. Entonces, pues ya prontito la van a poder encontrar en su plataforma de Spotify.
0: Bueno, hablando de Spotify, nuestra querida Karol G ha conquistado el primer puesto del Spotify, del top global, ¿no? Con su nueva canción. Y desplazó a nadie más y nadie menos que a Justin Bieber y a Nicki Minaj. Así que está en el primer lugar con su Baby Wow, así es que se llama, ¿no? Baby Wow.
1: Sí, además que es súper pegajosa y por doquier la escuchamos, en cada esquina escuchamos esta canción, súper pegajosísima. Qué chévere que nuestra colombiana esté rompiéndola en el mundo.
0: Malcolm Todd está ubicado en el segundo lugar con Earrings y en el tercer lugar de Spotify Global tenemos a los chicos de Tame Impala con lo nuevo que tenemos de ellos que se llama Loser.

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0: The White Stripes cantan The Seven Nation Army hasta ahora en la X96.5 cuando tenemos las 9 de la mañana, 37 minutos afuera el solecito, claro, en la ciudad de Cali. Y aquí vamos con más música acompañándolos. Fabiana por ahí se reporta a saludarnos. Mis amores, buenos días. Deseo que estén súper bien. Hay un accidente de tránsito frente a Biblioteca Departamental, sentido sur-norte, es lo que nos reporta Fabiana a esta hora. Me dice que están desviando tráfico por la carrera 25, por si usted va en ese sentido a esta hora, evite pasar por allí, frente a la Biblioteca Departamental, sentido sur-norte, pues se presenta este accidente de tráfico y la congestión pues está en ese punto, para que lo sepan. Y a Fabiana, gracias, me dice que ya lo levantaron. Bueno, ahí poco a poco el tráfico comienza a restablecerse, pero pues si pueden evitar, eviten el paso por allí. Y también el saludo esta mañana para Andrés Cifuentes, que nos manda manita arriba y toda la buena vibra en este nuevo día. Gracias, igualmente para ustedes también, un excelente miércoles, eso esperamos que estén teniendo a esta hora con nuestra música.
1: Bueno, felices de poder compartir con ustedes, pasar un rato en esta mañana muy, muy agradable, llenarlos de información y sobre todo de buena música. Gracias por ese reporte de movilidad. Ya saben que ese espacio es justamente para eso, para que ustedes nos ayuden a informar a otros caleños sobre qué vías deben evitar y cuáles están de pronto taponadas o por cuáles está transitando con completa normalidad. Un abracito para todos. 318-860-9616.
0: Bueno, aquí seguimos con ustedes conectadísimos a través de los 96.5, la X más música. Miren, hay una situación que presenta en estos momentos este personaje que causa, pues es personaje como de amores y de odios, ¿no? Sí. Esta señorita, es que se me olvidó el nombre completo de ella, Danaidy Barrera.
1: Danaidy Barrera, sí.
0: Es conocida popularmente como Epa Colombia. Ella enfrenta pues una situación muy complicada con el tema de la privación de su libertad, y hay quienes están a favor, otros en contra del momento que vive, otros dicen que se le ha hecho como una especie de persecución. Sabemos que ella pues ha sido una, primero fue modelo, luego se convirtió en influencer y allí dio su paso a ser una empresaria, pero también participó en las protestas que vivió el país en 2019, y por esos hechos vandálicos que marcaron ahí esa participación, pues es que está recluida en estos momentos, privada de la libertad y cumpliendo pues una condena de 63 meses, creo que fue inicialmente lo que se le imputó. El caso es que está privada de la libertad y bueno, la gente, hay una parte de la gente que se pone, digamos, del lado de ella, diciendo que la justicia colombiana se ha desequilibrado mucho con esta pena impuesta a esta mujer, que ha hecho cosas más buenas que ese episodio malo, que nadie niega que haya sido un episodio malo, oscuro, desagradable, importante, importante por la figura que fue ella realizando esta acción y que quizá también impulsó a otras personas a querer hacer lo mismo. Entonces, pero hay otras personas que dicen que sí, definitivamente es merecido el castigo que está pagando. Dice que hay una persecución también política en contra de ella. Y ahora conocemos una disposición de la justicia, una nueva disposición a través de la SIC. La SIC es la Superintendencia de Industria y Comercio, que ha sancionado su empresa. Su empresa se llama Productos Epa Colombia SAS y ahora deberá enfrentar una multa de 140.476.000 pesos, porque parece ser que ha incumplido las normas de protección al consumidor con las ventas que realiza esta empresa a través de internet.
1: Julito, con relación a lo que tú decías y a los comentarios que están divididos en nuestro país con relación al proceso que ha llevado esta mujer, como que siento que el comentario más común que se escucha es que la justicia colombiana sí se ha empeñado como en dedicársela a ella, habiendo personas que han cometido cosas más graves. Es como lo que uno más escucha. Uh-huh. Y bueno, lo que contabas acerca de esta multa de 140 millones, pues sí, eso es como lo que se está hablando justamente esta semana. La decisión se dio a conocer el día de hoy y está relacionada con fallas en la garantía legal, en la información suministrada antes de las compras electrónicas y el derecho de los consumidores a solicitar la reversión del pago. En la información suministrada

0: antes de las compras electrónicas y el derecho de los consumidores a solicitar la reversión del pago. Pues digamos que la actuación administrativa se originó en una investigación en la que la SIC revisó las condiciones bajo las cuales la compañía estaba comercializando los productos a través de Internet. Y según esta autoridad, durante ese proceso fueron identificados incumplimientos relacionados con las condiciones de garantías, la información que se entregaba a los compradores y los derechos que deben reconocerse cuando una transacción se realiza mediante canales de comercio electrónico. O sea, como que había fallas justamente en este proceso que pues debe aplicar para todos por igual, para claro, todos los también, que venden por internet.
1: Exactamente, es que pues es obviamente saberse que abrir una página, y cuando es una página comercial, implica pues todas estas cantidades de arandelas legales. Parece ser que la página web tampoco hay información sobre el derecho de retracto que tiene el consumidor, ni sobre el procedimiento que los consumidores pueden seguir para ejercerlo. También dicen que el sitio no tenía el enlace visible e identificable que permitiera al usuario ingresar directamente a la página de autoridad encargada de la protección del consumidor, que es algo que también deben tener las páginas web. Bueno, parece que encontraron muchas irregularidades allí en la manera en la que se venden estos productos a través de internet, y por esto se ha impuesto esta sanción. Esta sanción equivale a 100 salarios mínimos legales mensuales vigentes y que representan ese valor, 140.476.000 pesos, unos cargos que están sustentados en la ley 1480 de 2011, donde se reúnen todas las disposiciones destinadas a proteger el derecho de los consumidores en nuestro país, y se incluye allí pues estas operaciones que se realizan a través de canales digitales o páginas web.
0: Exactamente. Julito, pues la superintendencia aprovechó la decisión y la imposición pues de esta multa para recordar a los proveedores que las ventas por internet deben garantizar a los consumidores información clara, completa, oportuna. Y pues igual, pues cuando tengamos más información acerca de cómo procede justamente esto, cuando ella se pronuncie, pues obviamente les estaremos actualizando.
1: Actualmente ella está privada, como les dimos, privada de la libertad desde 2025, cumpliendo esta condena de 63 meses y 15 días por estos delitos, ¿no? De daño en bien ajeno, perturbación en servicio de transporte público, instigación a delinquir también con fines terroristas a raíz de todo esto que ocurrió en 2019. Fue trasladada a la prisión de Ibagué. Inicialmente pagaba su pena en la Escuela de Carabineros de Bogotá. En agosto de este año fue trasladada a la cárcel de máxima seguridad La Picaleña en Ibagué. Y bueno, este traslado se ordena pues después de algunas denuncias sobre irregularidades en su reclusión en Bogotá. Parece que pues ingresó más bien un vehículo de alta gama, teléfonos celulares, una supuesta realización también de procedimientos estéticos dentro de esta guarnición militar, así es que por esto se efectuó este traslado. Pero bueno, ustedes opinarán sobre este tema y nos contarán qué piensan al respecto.
0: Estamos en Mañanas X hasta las 10 de la mañana contándoles mucha información y sobre todo compartiendo con ustedes lo mejor de la música.

0: Drake hace esto que se llama God's Plan y que escuchan en la X96.5 a las 9:51 minutos en nuestras Mañanas X. Vamos finalizando esta edición de este miércoles y se nos estaban quedando por ahí, Lu, los saluditos a los cumpleañeros de hoy. Hoy tenemos muchas estrellas del mundo de la música pues celebrando su cumpleaños.
1: Bueno, no podemos dejarlos por fuera, obviamente, porque ellos están esperando su maravilloso saludo desde Mañana X.
0: Seguro, seguro que sí. Arranquemos por el. Yo creo que el más joven es Nick, ¿no?
1: Nick, sí, Nick Jonas. Nicholas Jerry Jonas nació un 16 de septiembre del 92. Es cantante, es músico, actor, productor, director musical estadounidense y bueno, todos lo conocemos como parte de la banda Los Jonas Brothers. Bueno, muchos crecimos con él, la verdad es que muchos crecimos con él. Hoy llegó a sus 34 añitos, sabemos que arrancó su carrera como artista siendo muy muy joven a través del canal Disney Channel, donde muchos lo vimos haciendo parte pues de proyectos cinematográficos, de películas que llevamos mucho en el corazoncito y que bueno, ya es un hombre casado con nuestra amada Priyanka Chopra, que es otra de esas personalidades del mundo que nos llena mucho el corazón, ¿no? Porque es una mujer increíble. Entonces bueno, él es el primer cumpleañero de hoy.
0: El segundo cumpleañero.
1: Hay otros también. ¿A quién tienes por ahí tú?
0: El segundo cumpleañero es de la década de los 80, ¿no? Es un artista de esos que nos dejaron buenas canciones. 80 y 90, además. Un baladista de esos bien recordados por haber hecho clásicos como este que suena de fondo. Cantautor y productor, además, norteamericano. Esas baladas de lo que conocimos como soft rock a finales de los 80 y en los 90, pues le dan el título de ser un artista masculino que fue de los que logró con sus primeros 7 sencillos alcanzaran el top 5 de las listas en Billboard. Nació un día como hoy, en 1963, y se llama Richard Marx. También anda de cumpleaños hoy. Lo recordamos por canciones como Now and Forever, Hold On to the Nights, Hazard, y esto que se llama Right Here Waiting.
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1: ¿Qué voz?
0: ¿Qué tal?
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0: Bueno, este en cuanto al pop y en cuanto al hip hop y R&B, también hay otro personaje muy popular que hoy anda celebrando.
1: Sí, señor. Si yo le digo Tramar Lazel Dillard, usted no sabe de quién le estoy hablando.
0: Quedé perdido, mejor dicho.
1: Bueno, pues se trata de Florida. Ahora sí, ¿cierto? Es rapero, cantante, compositor. Y sí, justamente, pues lo hemos visto crecer justamente en este género del hip hop. Viajó por el mundo con el grupo de rap Two Live Crew y más tarde apareció en varios discos, pues haciendo colaboraciones con varios artistas. Pero en 2008 debutó como solista con su álbum Mail on Sunday, en el que pues se desprendió su primer sencillo Low, con la colaboración de Slumdog Millionaire, que se convirtió en un éxito y se posicionó en el número uno del Billboard 100. Y pues de ahí en adelante, pues lo demás es historia. Sabemos que este es uno de los artistas más influyentes en su género.
0: Totalmente, totalmente. Una voz súper reconocida del mundo de la música y con muchos featurings, además con otros artistas. Y otro más para cerrar este gran miércoles cumpleañero. A ver si reconocen su voz.

0: Cante lo que cante, este hombre tiene una voz que es totalmente reconocible.
1: Es increíble, es increíble. Y aquí, en este lado del mundo, muchos hemos tenido la oportunidad de verlo cantar en vivo muchas veces, porque ama venir a nuestra ciudad.
0: Sí, exactamente. Marco Antonio Muñiz, cantautor, actor también, de ascendencia puertorriqueña, pero nacido en New York un día como hoy, en 1968, dicen que es el artista de salsa más vendido de todos los tiempos, consolidándose como una figura muy influyente dentro de la música latina. Comenzó así, haciendo pop. No sé si usted se acuerda su look de ese entonces, con sus gafitas y su melena larga, crespos,
1: sí.
0: En fin. Bueno,
1: Parece un rockstar.
0: Sí, ha fusionado muchos géneros: salsa, bolero, pop latino, baladas, 12 millones de álbumes vendidos a nivel mundial, múltiples récords Guinness, galardones como Grammy, Latin Grammy también, y bueno, un catálogo musical inmenso que abarca pues varias generaciones ya. Esto se llama You Sang to Me, una de las canciones que tiene así al estilo más pop anglo Marc Anthony. Y pues el saludo para los que hoy también celebran su día, hoy 16 de septiembre. Feliz cumpleaños a los oyentes que están por ahí celebrando su nacimiento un día como hoy.
1: Sí, feliz cumpleaños para todos, bendiciones, que tengan un día increíble, que la pasen muy bien y obviamente no se desconecten de nosotros, porque nosotros de regalo les tenemos más música.
0: Aquí nos vamos con Sarah Larson, que cierra esto, que se llama Midnight Sun, una canción que suena muy bien por estos días, aunque no es tan reciente, pero ella sabe lo que hace con este tipo de música.

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1: Son las 10 y un minuto en la X96.5.
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1: Son las 10 y 56 minutos en la X96.5.
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0: Esta semana tenemos nuevos ingresos en nuestro conteo de las 20 de la X. Lo mejor de la semana, este sábado a las 10 de la mañana. ¿Será que le alcanza a Olivia Rodrigo para ingresar a nuestro conteo de las 20 de la X? Bueno, ahí lo averiguaremos, no se lo pierdan. A las 10 de la mañana es la cita este próximo sábado, cuando tengamos una entrega más de este resumen de los éxitos más importantes alrededor del mundo. Ahí está Bea Olivia con Stupid Song sonando a las 11:19 minutos. Estamos on the radio.
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0: Y aquí está Bruno.

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0: La estábamos recordando en estos días porque cumplíamos un año más de su aniversario de nacimiento. Había cumplido 43
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0: Pero quien cumple hoy 58 es Marc Anthony. Y aquí está en la X96.5 con esta canción que hizo parte de un álbum maravilloso que se editó gracias a Tony Bennett. Este álbum se llamó Duets, tuvo Viva Duets. Fue editado en 2012 y contó con muchos invitados especiales y por supuesto la voz increíble de Tony Bennett al lado de otros artistas. Marc Anthony fue uno de ellos y así lo recordamos hoy también con esto que se llama For Once in My Life.
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1: Es una excelente manera de pensar. Lo mejor siempre está por llegar, lo mejor siempre está por venir. Y eso está pasando desde ya con la ciudad de Cali, con su recuperación y bueno, con todo lo que hay para hacer. Y esa buena vibra que siempre va a seguir acompañándonos siempre. 11:44 minutos, como la buena vibra de ustedes que nos escriben al 318-860-9616. Un abrazo para Vivi. Vivi Andrea Pinchao por ahí nos saludaba. Por ahí estaba también nuestro amigo Javier. Estaba preguntándole a Pipe que si le podía poner una canción. Bueno, Pipe no está a esta hora, pero sí lo van a escuchar después de las 2 de la tarde. Ahorita los acompaño yo, Julio César Soto, en On The Radio un rato más. Y claro, siempre hay un buen momento para escuchar un buen clásico. Y por eso ahí va tu canción, Javi. Y lo que tengan en mente ustedes me lo hacen saber ahí a través del 318-860-9616.
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1: Son las 11 y 56 minutos en la X96.5.
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12 del mediodía, 8 minutos, así seguimos on the radio en la X96.5, Calvin Harris, DJ Alesso, juntos en esto que es Under Control. Antes, Aretha Franklin sonaba por ahí con Who's Zooming Who, me habían pedido algo de R&B en nuestra programación con esta gran voz, y bueno, ahí estaba justamente. Un abracito para Moni Henao, conectada con nosotros a esta hora, también para Angie Martínez y para todos los que están por ahí en el grupo de WhatsApp, Lonely Hearts, también con la conversación muy activa. Sí que hablan en este grupo, pero tremendamente. Pero bueno, para eso es ese espacio, para que interactúen, compartan y voten corriente también a través de la X96.5. Aquí está Maroon 5. Seguimos en On The Radio en este mediodía, miércoles.

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0: Siempre hay espacio para escuchar al señor Bruno Mars a esta hora en 125 de la X96.5. Aquí estoy acompañándolos, Felipe Alvarado, extrañándolos un montón en la mañana, pero aquí nos volvemos a conectar en la tarde a través de la Nación de Más Música. Y con ello les damos la bienvenida a esta tarde increíble de miércoles, donde ustedes programan su canción favorita a través de WhatsApp 318-860-9616. Música de King a esta hora a través de la 96.5.
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1: Y palpitamos todos con las canciones que ustedes programan a través de nuestro WhatsApp 318-860-9616, es 125 al aire.
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1: Hablando de música, hablando de artistas que nos encontramos por ahí en la programación de La Nación de Más Música, se convirtió en noticia nuevamente nuestro gran recordado Ozzy Osbourne. Bueno, esa canción que es sencillamente muy, muy, muy sentida de Ozzy, el gran Ozzy, que ya se cumplió el primer aniversario de su fallecimiento, pero está haciendo tendencia en las últimas horas porque se conoció de que se estrenará una película. Se trata del histórico concierto de despedida de Ozzy Osbourne y Black Sabbath, que llegará a los cines de todo el mundo con la llamada Back to the Beginning. Esta película llegará a los cines de todo el mundo y dura aproximadamente 100 minutos. Se estrenará a partir del 28 de octubre, una cinta que recoge el último concierto de la banda celebrado en julio del 2025 en Villa Park, en Birmingham, la ciudad donde nació Black Sabbath. Este evento, que recordemos, reunió por primera vez en dos décadas a los cuatro miembros fundadores, entre ellos Ozzy Osbourne y Tony Iommi, y que contó con la participación de Metallica, Guns N' Roses, bueno, un sinnúmero de artistas y de bandas que hicieron presencia en ese evento. Pues el concierto en aquel momento consiguió recaudar alrededor de 11 millones de libras y todo esto para organizaciones benéficas. La película combinará imágenes profesionales del concierto, material entre bastidores y reflexiones de los músicos que participaron en aquella jornada. Pues Sharon Osbourne ha explicado que el evento nació del deseo de Ozzy de volver a actuar una última vez para despedirse de sus seguidores y darles las gracias. Pues ahí está entonces lo que conoceremos el próximo mes de octubre, Back to the Beginning, que sencillamente muchos lo hemos estado esperando y que busca trasladar a la gran pantalla tanto la gran magnitud del concierto como la presencia de Ozzy Osbourne ahora en el cine. Recordemos que no es ajeno a las cámaras, después de lo que vivimos y de lo que conocimos de Ozzy en ese reality, por así decirlo, o en esa familiaridad con la cual veíamos a través de este programa de televisión de todos los chicos de la familia Osbourne. Y pues precisamente que se está hablando de que las entradas para esta película pues saldrían a la venta el próximo 24 de septiembre. Pues Back to the Beginning está dirigida por el señor Ben Wayne Rice Pierce y que obviamente causa gran sensación de qué es lo que vamos a ver en esta película estrenada el 28 de octubre. Black Sabbath entonces llegará a cine y conoceremos obviamente detalles de ese último concierto de Ozzy Osbourne que fue en el 2025. Por acá a través de WhatsApp se conectan ustedes. Aquí estoy, Felipe Alvarado, acompañando los 318-860-9616. Por acá se piden algo de BTS. Vamos a ver si de pronto está por acá esa canción y de una vez lo agregamos. Hemos estado teniendo esta semana problemitas con nuestro WhatsApp. A veces algunos contactos no nos aparecen por acá agregados, pero bueno, vamos a tratar de solucionar ese impasse para tenerlos nuevamente ustedes aquí en La Nación de Más Música. Por lo pronto, son los estrenos a esta hora en la X96.5.
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1: Lo más reciente es Tame Impala, que actualmente está entre las primeras posiciones con Drácula. Nuestro cuento de las 20 de la X está estrenando Loser y aquí está a través de La Nación de Más Música.
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1: No paran las especulaciones con respecto pues a su hijo, al primer hijo de Lady Gaga y su prometido Polanski, quienes aseguran obviamente de que al parecer la artista pues había usado un vientre de alquiler, ya que no se la había visto pues embarazada durante los últimos meses. Este fin de semana pues explotó, como se dice, la bomba después de que se conocieran esas imágenes de Lady Gaga paseando con este bebé en el norte de California. Y pues muchas personas han sacado como cuentas, ¿no? Además que la cantante finalizó su gira mundial hace 5 meses y aunque tras esto pues ella redujo obviamente sus apariciones de la vida pública, pues muchos aseguran que no tenía el vientre abultado en aquella época, como que las cuentas no coinciden. Pero pues para Lady Gaga no hay nada imposible, no se le hace a ella extraño poderlo ocultar y mantenerlo pues en su privacidad. Pues por ahora ni la cantante ni su entorno han confirmado el nacimiento, pero pues como tampoco el bebé ha llegado, digamos, como un embarazo natural, al menos es lo que dicen, ¿no? Pues digamos que no sería la primera artista que recurre a ello y esperemos a ver entonces cómo se desarrolla la maternidad de Lady Gaga, la artista que es noticia cada día y que por supuesto la radiamos a través de la X96.5 en esta tarde increíble de miércoles, mitad de semana, así que ustedes se van conectando por ahí a través de nuestro WhatsApp 318-860-9616. Tarde bastante soleada aquí en Santiago de Cali. Oiga, es un calor intenso, bastante fuerte, pero nada que no pueda acompañarlo la mejor programación. Por acá dice, hola, espero estés muy bien. Quisiera saber si ya está la canción de CN Spyro. Oh, wow, dice, bueno, programa un estreno. Esa canción recientemente acaba de entrar a la programación de la X. Es una canción que en lo personal creo que digamos que llega como en un momento de contar historias, porque quizás muchos hemos pasado por ahí. Sienna, yo creo que es una artista a admirar. Yo a Sienna la veo como una combinación de Billie Eilish, como Amy Winehouse. Es una artista que me transmite tanto sentimiento y Great Expectation, pues sin lugar a duda es una canción hit que está haciendo tendencia. Y por ahí veía una entrevista en donde la mismísima Sienna hablaba acerca de la canción y decía que pues la había escrito en Nueva York. Contó Sienna que la escribió en Nueva York tras una etapa viviendo en esta ciudad y se mensajeaba con alguien que prometía ir a verla, y aunque nunca apareció, pues ella pasaba las mañanas, como quien dice, imaginando que estaría pues abajo esperándola. Ese enamoramiento de la idea de alguien en lugar de la persona real, yo creo que a muchos nos ha pasado, como que idealiza mucho a una persona y termina pues es explorando el duelo por un futuro que imaginamos y que nunca ocurre. Gran canción, programan ustedes a esta hora a través de la X96.5. Aquí estoy al aire acompañándolos, Felipe Alvarado, y obviamente leyéndolos a través de WhatsApp 318-860-9616.
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Son las 2:56 en la X 96.5. 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

Maroon 5, One More Night, sonando a esta hora en 125 de la X96.5, acompañándolos en la nación de más música y conociendo lo que es tendencia en las últimas horas. Esta mujer definitivamente sigue imparable. ¿Ya vieron el recibimiento de Shakira en Madrid? Las imágenes son virales a través de redes sociales y de hecho en nuestra cuenta oficial de Instagram, la X965, les dejamos las fotografías del vestuario. Llegó vestida por Christian Dior, de la mano obviamente de John Galliano, quien tiene la firma de este diseño increíble de una temporada del año 2003. Las imágenes son increíbles, ese set que usó Shakira para llegar ahí a Madrid en España y con el cual pues les dijo: aquí estoy, lista para Macondo Park. Hablando de este recibimiento de la barranquillera, pues oyentes de la X conocieron ya también las primeras imágenes y esto está haciendo noticia del hotel donde se va a quedar esta mujer, porque, bueno, le llamaría yo el refugio de la loba, porque está dentro de un complejo en su estancia, en la cual pues obviamente han dispuesto un equipo de seguridad gigantesco, pero más allá de ello se trata de un espectacular ático dúplex de 162 metros cuadrados con acceso exclusivo, cuya cifra alcanza los 20.000 euros por noche, según lo ha revelado el portal Informalia. Pues esta chica, esta mujer, ha solicitado pues una serie de cosas, como siempre lo ha dejado claro, pero sobre todo comida barranquillera. Ha insistido mucho en esto y tal vez tiene que ver por el recibimiento que le hicieron con papayeras y todo el tema en el aeropuerto de Barajas en Madrid. Pues arranca entonces este 18 de septiembre esta gira de conciertos en Macondo Park. Ya prácticamente está todo listo, solo hasta esta semana se estaban ultimando detalles muy mínimos, pero el parque ya está listo, aparte porque será una experiencia única. Las personas pueden ir desde tempranas horas de la mañana y obviamente cierra el día con el show central de Shakira. Pues no iba a España desde el año anterior, por todo lo que ha venido aconteciendo. Bueno, este año también tuvo unas visitas a Madrid por todo el tema de la hacienda española, pero recordemos que ella salió en definitiva del 2023, el 3 de abril, luego de esta ruptura y esta relación algo mediática con Piqué, pero volver a Madrid, y lo dejó claro en el aeropuerto: es mi segundo hogar, aquí pasé los momentos más maravillosos de mi vida, España me regaló cosas increíbles, maravillosas, y hoy he regresado por y para ustedes. Definitivamente, una mujer que tiene paralizado no solamente Madrid, sino toda España, y ahí están esperándola. Vámonos con algo de Shakira en esta tarde de 125, a través de la X96.5, la loba más que lista como parte de esta gira Las Mujeres Ya No Lloran World Tour. 125.

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1: 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Es 125 al aire a través de la X96.5, No Doubt, sonando a esta hora con Edgar Friends, y ustedes son los encargados de programar a través de nuestro WhatsApp 318-860-9616. Aquí estamos obviamente acompañándolos en esta tarde de miércoles, tarde bastante movida para todos los que se acaban de conectar por ahí a través de los 96.5 o nos llevan en la xcali.com desde cualquier parte del mundo. Pues se sigue moviendo la tierra. Hace pocos minutos se presentó un nuevo movimiento telúrico en el departamento del Chocó. Se sintió aquí en Cali, por lo menos yo sentí el temblor de 4.4 grados con epicentro en Sipí, departamento del Chocó, y uno seguido a las 3 de la tarde con 18 minutos en medio de San Juan de Adagoya, ahí en el departamento del Chocó. Son réplicas que se han venido presentando y aquí estamos nosotros obviamente acompañándolos con canciones increíbles en esta tarde de 125. Por ahí me reportan a través de WhatsApp si sintieron el temblor, cómo está esa tarde, un tanto calurosa, eso sí, aquí en Santiago de Cali, llenando sus vidas de los mejores discos. Por ahí nos estaban saludando hace un ratito. Eric dice: hola, me alegraste la tarde con Shakira, la amo, gracias. Aú. Una loba que amamos completamente, esa es Shakira, y obviamente que le deseamos lo mejor este 18 de septiembre que arranca esta residencia exclusiva en Madrid, en Macondo Park, este complejo obviamente dedicado una vez más a Shakira. Por acá nos están saludando, dice: hola Pipe, ¿cómo estás? Me encanta escucharte en la tarde. Hoy no nos escuchamos en la mañana, nos estamos escuchando a esta hora en la tarde y por eso estamos aquí en 125, para que usted programe sus canciones favoritas. Hablando de artistas favoritos, esta mujer me enloquece completamente y es de lo más reciente que tiene Olivia Rodrigo, Stupid Song.
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Algo de Somber sonando a esta hora a través de la X96.5 Back to Friends, y usted lo hace imposible a través de la programación de nuestro WhatsApp 318-860-9616. Aquí estoy acompañándolos, Felipe Alvarado al aire en 125 de la X, la nación de más música, acompañando quizás ese retorno a casa donde ya muchos están en movimiento por las distintas vías de Santiago de Cali, pero se acompañan obviamente de esta estación llenando sus vidas de más música. Hace un ratito les preguntaba, hey, fíjese, acerca de si habían sentido el temblor de esta tarde, iniciando sobre las 3 de la tarde. Hubo 3 temblores con epicentro en el departamento del Chocó. Por acá nos están saludando, dicen, hola, los amo, estoy en la Torre de Cali, y se sintió feo la réplica del temblor, así trabajo feliz. Nos envía por acá fotito de que está conectada vía streaming, un abracito por ti, mi Rose, Roxana, conectada a esta hora con la X96.5, en la Torre de Cali, no me quiero ni imaginar. Dice por acá, hola, me alegran los días completos, qué mejor que realizar mis actividades mientras los escucho. Eso sí, mucho tiempo sin escribirles, sin reportarme, pero siempre fiel oyente. Ay, ¿cómo te llamas? Para poderte agregar acá los contactos de la X. Un abracito para ti, gracias por tenernos ahí en sintonía. Por acá se pide algo de Glass Animals. Dice, hola, señor DJ, en sintonía con la señora Natalia Ruiz y su hija Violeta, rumbo al sector de la Luna. Un abracito para todos, para los tres que van ahí en movimiento. Ya viene algo de Glass Animals a esta hora en la nación de más música. Por acá Daniel me dice, hey bro, ¿cómo vamos, Pipe? A ver si nos podemos escuchar One Kiss de Dua Lipa, Calvin Harris. Inmediatamente, mi querido Dani, un abracito para ti, bro, también. Gracias por llevarnos ahí a través de los 96.5. Nos alegra profundamente de que nos escuchemos mutuamente, que nos acompañemos en esta tarde. Por acá me dicen,

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1: Son las 3:54 en la X96.5.
2: Y a las 3:54 en esta tarde de 1 to 5 son ustedes los que hacen la programación, un dúo maravilloso, fantástico, son ellos, Dua Lipa, Calvin Harris, One Kiss, la nación de más música.
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Una canción de los Imagine Dragons, realmente un himno de resiliencia, nacido del dolor físico y mental del propio vocalista Dan Reynolds. Pues con los Imagine Dragons les decimos hola, buenas tardes, bienvenidos, qué delicia tenerlos en una tarde como hoy, bien calurosa como todos estos días. De verdad que hemos sentido como lo que decimos acá, ese bochorno pesado, pesado, y tal vez eso nos pueda inquietar un poco en temas laborales, en temas de que no, es que ese calor no nos deja o nos adormece o qué es lo que está pasando. Pero realmente sí, la temperatura ha estado bien fuerte, pero no hay una canción que no pueda soportar ese calor. Es más, lo hace más afable, lo hace más delicioso, hace que podamos sentirnos de que primero estamos en nuestra ciudad de Cali, que hace un sol espectacular, calorcito que pues al cual estamos acostumbrados, aunque a veces se le pasa un poquito la mano al clima, pero siempre va a estar esa canción perfecta para aclimatarnos, para poder continuar con nuestras actividades, con todas estas rutinas que tenemos y sobre todo que ustedes permitan que el regreso a casa también haga parte de sus actividades diarias. Por eso estamos acá y mi voz está dispuesto a acompañarles por lo menos hasta las 8 en Sound City y de ahí en adelante hasta en Moonlight. Así que desde ya los invito para que se reporten conmigo a través del 318-860-9616 en este miércoles con M de Más Música. ¿Qué nos vamos a escuchar? ¿Qué se van a pedir? Bueno, en unos minutitos vengo a saludarlos y me cuentan qué tanto han hecho y qué tanto se quieren escuchar el día de hoy.

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Es Olivia Rodrigo en la X96.5 acompañándonos. Además, porque hay cosas y hay noticias que son bien importantes y que pues tiene que ver justamente con las acciones que hacen nuestros artistas marcados por la X. Bueno, hay algo bien importante que hay que reconocer de Olivia Rodrigo, justamente que la escuchamos. Es que a finales de agosto, recordemos que Olivia lideró el festival benéfico Daisy, se llama Daisy Shane Fields en California. Fue un evento que contó con un cartel compuesto exclusivamente por mujeres y bandas lideradas por mujeres. Pues ya tenemos las cifras, logró recaudar 20 millones de dólares que fueron destinados a organizaciones que defienden los derechos de niñas y mujeres, y uno de los momentos más virales del festival fue cuando cumplió el sueño de cantar una canción que desde hace rato pues tenía ahí como en mente, que es Landslide, una canción que interpretó junto a Stevie Nicks, y yo creo que ese fue como el punto álgido del evento. Recordando un poquito, porque la recaudación primero fue histórica y estamos hablando de un festival en pro para las mujeres, para las niñas. Esto me parece muy bonito porque pues es pensar también en su bienestar. Me gusta cuando los artistas tienen detrás de su música muchos trabajos sociales y que puedan aprovechar esta industria para poder motivar, para poder realizar acciones, no solamente cantar y entregarle buena música a su público, sino también para ser esa inspiración, para que todos entendamos que lo importante es la solidaridad, la empatía y en este caso la sororidad. Y eso me gusta mucho. 5 en la tarde, 31 minutos, me voy para el 318-860-9616 para ver quién anda por estos lados, si están conectados conmigo, si están atendiendo pues al llamado oficial. Hola, querida María Angélica, deliciosa programación, te pido que saludes. Ay, bueno, un saludito muy especial a Ana Sofía, que está cumpliendo años, 23 añitos. Ay, qué maravilla, muchísimas bendiciones, Anita, para ti. No te imaginas el privilegio tan grande que tienes al compartir tu vida con una familia tan maravillosa. Así que de parte de tus padres, de parte de tu familia y por supuesto del Team X, te deseamos un maravilloso, feliz cumpleaños, que la sigas pasando súper bien, que te consientan, que estés rodeada de mucho amor y por supuesto muchas más bendiciones. ¡Mua! Un beso para ti, Ana Sofía Baeza, que hoy está cumpliendo añitos. Nando Martínez, wow, gracias, me leíste la mente. Bueno, un abracito para ti, Nandito, gracias por estar conectado. Me dicen por acá, aquí presente, señorita. ¿Quién es? ¿Quién es? ¿Quién es? ¿Quién es? Ay, ¿yo por qué no lo tengo aquí? Bueno, es que ha pasado algo con el tema del WhatsApp, que los nombres no aparecen con los números. Acá me sale que es Rivera, pero me confirmas tu nombre, corazón, para poder saludarte como se debe. Acá también nos reportan un saludo muy especial. Dice, amigos, de parte de mi esposa, Carleni, mi hija Valerie y mi hijo Owen, siempre conectados con ustedes. ¿Se puede pedir Die on This Hill? Gracias, un abrazo. Bueno, no, a ustedes, la X se escucha en familia y es mágico saber que ustedes están ahí. Luis Rivera, ahora sí, Luchito Rivera. Ahí estás conectado con nosotros. Un abracito. Bueno, Lonely Hearts, ustedes saben que yo siempre los saludo. Espero que estén súper bien y que además estén súper atentos de nuestra programación musical. Nos vamos con, a ver, pienso. Puede ser que pongamos algo de Beyoncé. ¿Les suena la idea? Vámonos con Beyoncé en este regreso a casa.

No hay nada como disfrutar de la tarde que con nuestros artistas favoritos y las canciones solicitadas a través del 318-860-9616.

comenzamos en esta tarde con anuncios interesantes que hacen parte de nuestra memoria, de nuestros archivos X, y que por supuesto nos ponen muy muy contentos, porque digamos que es una manera de poder seguir en el presente con historias de nuestro pasado y música de nuestro pasado. La noticia tiene que ver con Oasis, que pues ya confirmó su nueva gira mundial para el 2027. La noticia pues que tiene hablando a los fanáticos de este famoso Britpop es que Oasis va a regresar a los escenarios en el 2027 pues con una nueva gira mundial llamada Oasis Live 27. La banda de estos hermanitos Gallagher pues anunciaron 38 conciertos por el Reino Unido, por Europa, por Estados Unidos. Va a iniciar el 21 de mayo del otro año en Escocia y va a tener paradas en ciudades como Manchester, como Barcelona, Ámsterdam, París, Roma, Boston y Las Vegas. ¿Pero por qué es tan especial este anuncio? Pues porque Oasis había estado separado durante años. Recordemos que los hermanos Gallagher han protagonizado pues una de las rupturas más famosas del rock británico, y la banda se separó en 2009. Siempre han tenido como esas discrepancias y esas distancias, pero la reunión finalmente llegó en 2024 y en 2025 realizaron su primera gira juntos después de la separación. Ahora, después de esa experiencia, pues decidieron continuar con una nueva etapa, y hay un detalle que seguramente va a emocionar a los fanáticos históricos, porque pues van a volver al mismo lugar donde ofreció sus famosos conciertos en 1996. Esta vez serán en 4 presentaciones en septiembre del próximo año. Estamos hablando de 30 años después de aquellos históricos shows. Pero hay una noticia que tal vez puedes decepcionar un poquito a los fans, porque aunque Oasis volverá a los escenarios, Noel Gallagher pues descartó que la banda esté preparando nueva música. Es decir, por ahora el regreso se va a concentrar en el tema de los conciertos y pues no en un nuevo álbum. Esto es importante porque muchos fanáticos podrían pensar que una nueva gira significa necesariamente un nuevo disco, pero no. Ahí ya saben que pues la idea de que esta gira pueda ser un hecho es simplemente para recordar, y también un homenaje para ellos mismos, porque se lo merecen. Hay otro dato que está generando conversación y es el regreso de Joey Waronker, ¿no? El baterista que participó en la gira de reunión. El músico Beck sugirió hoy que pues Joey va a volver a tocar con Oasis durante este Live 27. Bueno, hay que esperar. Vamos a ver qué se adelanta en este tema de la gira. Y que todo les salga bien. Hay otro dato extra, es que pues hoy también está generando conversación la preventa de las fechas de Barcelona. Imagínense que los fans deben registrarse antes del 17 de septiembre y responder una pregunta sobre la discografía de Oasis para participar en el proceso de compra. Revuelos que siempre generan estos hermanitos, pero ay, cómo nos encanta su música, justamente para poder entrar como en esa onda y en ese anhelo de verlos pronto en escenario, pues ¿por qué no nos vamos con un retro hit?

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Un espectáculo definitivamente es esta canción. La disfrutamos mucho más a través del regreso a casa de la X96.5. Avanzando en esta tarde y dando, pues, como habitualmente hacemos, un repaso por esas noticias importantes con respecto a nuestros artistas marcados por la X y a la cultura pop en general, pues le llegó el turno a Lily Allen. Me gusta mucho esta artista, me gusta mucho su propuesta, su concepto musical, y que pues también es una de las artistas más recordadas y que pues precisamente hoy apareció una actualización nueva sobre su gira. Esta británica, que está actualmente de gira con Western Girl, es su primer tour como solista en varios años, pues explicó una decisión que pues había llamado bastante la atención. Varias fechas de su gira por Norteamérica pasaron de grandes arenas a teatros y recintos más pequeños porque las ventas de entradas no estaban al nivel esperado. La gira, que lleva el nombre de su quinto álbum, que pues es la que les comentaba, Western Girl, pues fue publicado en octubre del año pasado. Fue un disco muy personal en el que Lily aborda pues el final de su matrimonio, recordemos, con el actor David Harbour, conocido por Stranger Things. Pues la artista explicó que tuvieron que hacer ajustes porque las ventas de entradas no estaban como acompañando ese éxito que esperaban. Por eso algunas presentaciones que inicialmente estaban programadas para arenas tuvieron que ser trasladadas a espacios un poco más pequeños. Y hay un detalle interesante porque, pues bueno, digamos que esto no significa que haya cancelado la gira. De hecho, hoy tiene presentación en Minneapolis y que en los próximos días va a continuar por ciudades como San Francisco y Los Ángeles. Pero quizás lo más interesante para contarles es que Lily también ha hablado de cómo está viviendo esta gira desde una perspectiva personal. Según una entrevista que publicaron esta semanita, su primer gira está completamente pues sobria, así lo manifestó ella. Recordemos que Lily dejó el alcohol y las drogas en el 2019 y reconoce que pues salir de esto sin recurrir a estas sustancias pues ha cambiado por completo su experiencia después de los conciertos. Incluso contó que después de los shows ahora puede terminar jugando hasta Monopoly o regresar directamente al hotel en lugar pues de continuar la noche de fiesta como ocurría durante sus antiguas giras.

0: Hay que decir que Hardwell, por su parte, pues ha dicho públicamente que aunque algunas cosas del álbum no representan como su propia experiencia, respeta que Lily haya utilizado la música para expresar esta perspectiva. Recientemente la calificaron y como generosa, ¿no? Bueno, ahí está. Nos gusta igual que Lily Allen esté pasando por una buena etapa, lo más importante que tiene que ver con su bienestar, el sentirse bien, el poder reflejarlo a través de su música, pues es un regalo muy grande para todos sus fanáticos, porque eso se siente. Y más allá de que los demás estén felices por ella, ella debe sentir esa felicidad de todo lo que ha superado y todo lo que ha logrado. 318-860-9616, nos vamos para esa línea para leerlos. Un abracito para Caro. Acá se reportan con su corazoncito violeta. De hecho, tenía también un mensaje hermoso. Imagínense, imagínense esto. Me escriben y me dicen: soy Luciana, tengo 9 años y no dejo a mi papá que cambie la emisora porque me encanta. ¿Ah? Háganme el bendito favor, Lucy. Muchísimas gracias. Me parece perfecto que no dejes cambiar la emisora. Así tiene que ser la X96.5, la emisora familiar, la nación de más música. 6:10. Continuamos con nuestra programación, pero también muy atenta de lo que ustedes también quieran programar a través de esta línea del WhatsApp. Vámonos con algo de rockcito, ¿les parece? Vamos a recordar de estas canciones tan icónicas de los Red Hot Chili Peppers. Yo sé que les va a gustar.
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Es Olivia Dean en la X96.5 acompañándonos en este regreso a casa, obviamente con la intención de que ustedes disfruten y que nos acompañen un muy buen rato y que también nos ayuden a programar esas canciones pues que tanto los hace felices. Aquí vamos a estar acompañándoles hasta las 8 de la noche en esto que se llama Sound City. 6:39 PM, vamos a ver por acá quiénes se han reportado, quiénes nos han hecho compañía este ratito. Abracitos para Andrea, que nos dice que quiere música de Britney Spears. Bueno, chévere poder hacer, hoy que es miércoles con M de Más Música, podemos hacer un 2 de 1. Díganme ustedes qué canciones podemos programar de la princesita del pop y de una. Me encanta esa idea. Recuerden también que pues este viernes el Team X a partir de las 4 de la tarde va a estar en el Boulevard del Río. Vamos a estar borondeando, así que los esperamos para que nos acompañen. Vamos a estar con nuestros DJs Residente X. Sé que vamos a pasar un momento muy, pero muy chévere porque los vamos a poder ver, los vamos a poder abrazar y podemos disfrutar de nuestra ciudad en este camino de la reactivación económica que tanto necesitamos. Ahí está la invitación para que ustedes entonces se vayan agendando este viernes a partir de las 4 de la tarde con la X 96.5. Continuamos con nuestra programación y ahora es el turno de Maroon 5 con Wiz Khalifa y esto que se llama Payphone.

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1: Son las 6:56 en la X 96.5. 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